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3: El Cantón Huizne está ubicado al oeste de la provincia de Esmeraldas. Su cabecera cantonal es la parroquia urbana de Huizne. En lenguaje indígena, Huizne significa abundancia, también conocido como el Jardín Esmeraldeño. Cuenta con 7 kilómetros de playas rodeadas de palmeras. Los abundantes cangrejos rojos producen la ilusión óptica de que la playa se mueve. Su fecha de cantonización fue un 3 de octubre de 1956.
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2: Palestina, debido a su constante crecimiento poblacional y su desarrollo sostenido, se convirtió en cantón de la provincia del Guayas en 1988. El actual territorio de Palestina estuvo ocupado por la tribu Chonanas, que había formalizado acuerdos de paz con los Huancavilcas. Existen extensas zonas de maderas finas, como Guayacán, Laurel y Teca, fábricas de derivados de la leche. Posee un suelo factible para la producción de arroz, frutas tropicales como mangos, sandías y mandarinas. Los habitantes se dedican especialmente a la agricultura y ganadería. Además, los artesanos elaboran monturas y muebles para el hogar. Sus habitantes festejan su cantonización el 20 de julio de cada año.
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13: El Cantón Muisne está ubicado al oeste de la provincia de Esmeraldas. Su cabecera cantonal es la parroquia urbana de Muisne. En lenguaje indígena, Muisne significa abundancia, también conocido como el Jardín Esmeraldeño. Cuenta con 7 kilómetros de playas rodeadas de palmeras. Los abundantes cangrejos rojos producen la ilusión óptica de que la playa se mueve. Su fecha de cantonización fue un 3 de octubre de 1956.

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2: Palestina, debido a su constante crecimiento poblacional y su desarrollo sostenido, se convirtió en cantón de la provincia del Guayas en 1988. El actual territorio de Palestina estuvo ocupado por la tribu Chonanas, que había formalizado acuerdos de paz con los Huancavilcas. Existen extensas zonas de maderas finas, como Guayacán, Laurel y Teca, fábricas de derivados de la leche. Posee un suelo factible para la producción de arroz, frutas tropicales como mangos, sandías y mandarinas. Los habitantes se dedican especialmente a la agricultura y ganadería. Además, los artesanos elaboran monturas y muebles para el hogar. Sus habitantes festejan su cantonización el 20 de julio de cada año.
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11: El Cantón Muisne está ubicado al oeste de la provincia de Esmeraldas. Su cabecera cantonal es la parroquia urbana de Muisne. En lenguaje indígena, Muisne significa abundancia, también conocido como el Jardín Esmeraldeño. Cuenta con 7 kilómetros de playas rodeadas de palmeras. Los abundantes cangrejos rojos producen la ilusión óptica de que la playa se mueve. Su fecha de cantonización fue un 3 de octubre de 1956.
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3: Yay. Ya. 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
2: Palestina, debido a su constante crecimiento poblacional y su desarrollo sostenido, se convirtió en cantón de la provincia del Guayas en 1988. El actual territorio de Palestina estuvo ocupado por la tribu Chonanas, que había formalizado acuerdos de paz con los Huancavilcas. Existen extensas zonas de maderas finas, como Guayacán, Laurel y Teca, fábricas de derivados de la leche. Posee un suelo factible para la producción de arroz, frutas tropicales como mangos, sandías y mandarinas. Los habitantes se dedican especialmente a la agricultura y ganadería. Además, los artesanos elaboran monturas y muebles para el hogar. Sus habitantes festejan su cantonización el 20 de julio de cada año.
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6: El Cantón Muisne está ubicado al oeste de la provincia de Esmeraldas. Su cabecera cantonal es la parroquia urbana de Muisne. En lenguaje indígena, Muisne significa abundancia, también conocido como el Jardín Esmeraldeño. Cuenta con 7 kilómetros de playas rodeadas de palmeras. Los abundantes cangrejos rojos producen la ilusión óptica de que la playa se mueve. Su fecha de cantonización fue un 3 de octubre de 1956.
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3: ¿Cuántos vasos de agua has tomado hoy? Sé sincero, ¿uno, ninguno o solo café? Cuando pasas horas estudiando sin hidratarte, aparecen el cansancio, el dolor de cabeza y la falta de concentración. La solución puede ser más simple de lo que te imaginas. Lleva un tomatodo y toma pequeños sorbos durante el día. Tu cerebro necesita agua para rendir al máximo. Hidrátate, cuida tu bienestar y convierte este pequeño hábito en un gran cambio. 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

Les voy a contar la historia de dos muchachos que en su juventud solían llevar serenata a la misma chica. El tiempo los separó y fue también el tiempo el que se encargó de reunirlos otra vez. 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

0: esposa.
1: Nos divorciamos.
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2: Muy buenos días, bienvenidos a esta nueva edición de su noticiero Contextos y Textos en esta mañana de jueves 17 de septiembre del 2026. Queremos, como todos los días, darles a conocer a ustedes el estado de las vías en las provincias de Tungurahua, Cotopaxi y Chimborazo. Mucha atención en las vías de la provincia de Chimborazo. La vía Riobamba-Ambato, la E35, se encuentra habilitada. La vía Riobamba-Pallatanga-Guayaquil, la E487, está habilitada y con el paso controlado. La circulación vehicular será cada 30 minutos en varios tramos de la vía Valvanera-Pallatanga-Cumandá. Esto como parte de los trabajos programados de rehabilitación que se ejecutan desde el lunes 7 de septiembre hasta el domingo 13 de septiembre. Desde el lunes 14 de septiembre hasta el domingo 20 de septiembre. Los tramos intervenidos son el sector de Cañi en el kilómetro 16, el sector de Tepeyac Alto en el kilómetro 19 al kilómetro 21, Juan de Velasco del kilómetro 28 al kilómetro 32, Pangor en el kilómetro 31, Tablón del kilómetro 34 al kilómetro 38, Hierbabuena del kilómetro 39 al kilómetro 42, Trigo Loma del kilómetro 52 al kilómetro 56, Los Santiagos en el kilómetro 75, Multitud en el kilómetro 79. El horario de apertura y de cortes es de 6 a 18 horas, con el paso alternado cada 30 minutos. Las vías alternas para estos sectores son la vía Alausí Sud La Troncal y la vía Guaranda Babahoyo. Por su parte, la vía Riobamba-Huamote-Alausí, la E35, está habilitada. El tramo de la E35 entre Tixán y Alausí se encuentra cerrado debido a la pérdida de la vía en el sector de Casual. La ruta alterna para este tramo es la vía Huamote-García Moreno-Sibambe-Huasuntos-Cherlo y Charicando, y también la vía Tixán-Pueblo Viejo-Alausí. Esta vía se encuentra habilitada para vehículos de hasta 3.5 toneladas. La vía Lausí-Chunchi-Cuenca, la E35, está habilitada. La vía Riobamba-Lausí-Huigra-El Triunfo está habilitada. La vía Riobamba-Guaranda, la E492, está habilitada. La vía Riobamba-Penipe-Baños, la E490, está habilitada. Sin embargo, el GAD cantonal de Penipe informa que al presentarse lluvias en el sector, van a proceder al cierre de la circulación vehicular por la vía. Las rutas alternas son la vía Caguají-Piliate-Cótalo, la E304, y la vía Riobamba-Mochabaños. Por su parte, la vía Riobamba-Cebadas-Macas, la E46, se encuentra habilitada. En la provincia de Tungurahua, la vía Ambato-Pelileo-Baños, la E30, la vía Ambato-Guaranda, E491, la vía Ambato-Quito, E35, la vía Ambato-Riobamba, E35, la vía Caguají-Piliate-Cótalo, E304, se encuentran habilitadas. Por su parte, la vía Baños-Puyo, la E30, está parcialmente habilitada debido al socavamiento en el talud interior con afectación en la calzada en el sector del Agoyán en el kilómetro 43. También debido a la pérdida de la mesa en la vía de la vía en el sector San Jorge en el kilómetro 48 y debido al colapso del muro del talud inferior en el sector Río Negro en el kilómetro 63. En la provincia de Cotopaxi, la vía Latacunga-Quito, la E35, está habilitada. La vía Latacunga-Zumbagua-Pilaló-La Maná, la E30, también está habilitada, parcialmente habilitada, debido al deslizamiento del talud inferior con afectación a la calzada en el sector de Tacajaló-Parroquia-Tingo-La Esperanza, en el kilómetro 106 del lado derecho. También debido al deslizamiento del talud inferior con afectación a la calzada en el kilómetro 79 del lado izquierdo, en el kilómetro 84 del lado derecho y el kilómetro 85 del lado izquierdo. Se pide a los conductores circular con precaución en esta zona. Para llegar al cantón La Maná puede también utilizar la ruta alterna, que es la vía Latacunga Machachi Aloac Santo Domingo La Maná. La vía Quilotoa Chuchilango Angocay está habilitada y la vía Latacunga Salcedo Ambato, la E35, se encuentra habilitada. Hasta aquí el reporte del estado vial en las provincias de Cotopaxi, Tungurahua y Chimborazo. Gracias al reporte del ECU 911 de la Secretaría General, de la Secretaría Nacional de Gestión de Riesgos y del Ministerio de Infraestructura y Transportes. Con esto vamos a avanzar con las noticias locales.
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2: Mucha atención, el portal CDE, el portal Latacunga Informativa al Día nos indica lo siguiente. 100 subtenientes culminaron el curso de paracaidismo militar en Latacunga. En la Brigada de Fuerzas Especiales número 9 Patria se realizó la ceremonia de clausura del curso 244 de paracaidismo militar, en el cual se graduaron 100 subtenientes con esta preparación especializada. El acto fue presidido por el general de brigada Rubén Ponce Barahona, jefe del Estado Mayor del Ejército Nacional, quien resaltó el compromiso y la preparación demostrados por los nuevos paracaidistas. Durante el curso, los oficiales desarrollaron destrezas físicas, técnicas y tácticas, además de poner a prueba su disciplina, valor y espíritu militar, los elementos fundamentales para el cumplimiento de todas las misiones asignadas dentro del territorio ecuatoriano. Seguimos con las noticias locales.
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2: Cotopaxi reporta abastecimiento de medicinas e insumos médicos. En una entrevista brindada a los medios de comunicación de la provincia, Fernando Vaca, director provincial de salud, informó que la semana pasada llegaron 420.861 unidades entre medicamentos y dispositivos médicos. Este abastecimiento tuvo una inversión de 76.868.61 dólares. El director detalló los niveles de abastecimiento registrados en diferentes categorías. Los medicamentos alcanzan el 54%, mientras que los dispositivos de uso general registran también un abastecimiento del 54%. En cuanto a los dispositivos médicos odontológicos, el abastecimiento actual alcanza el 66% y los dispositivos médicos de laboratorio llegan al 71%, según la información proporcionada por el funcionario. El director provincial de salud también señaló que se encuentran en reuniones para continuar con los trabajos de abastecimiento de adesentamiento de 5 centros de salud en el cantón Latacunga, y también con respecto al fenómeno del Niño, el director explicó que se encuentran activados los planes de contingencia con el objetivo de prevenir enfermedades en el subtrópico de Cotopaxi. Seguimos con las noticias locales. Diario La Gaceta nos informa: corte frena jornadas sabatinas para docentes y deja sin efecto las disposiciones del Ministerio de Educación. El acuerdo ministerial MINEDEC-2026-045-A, emitido el 27 de mayo del 2026, contemplaba la realización de actividades complementarias institucionales los sábados y mecanismos de compensación de esas jornadas. Frente a esta disposición, la Unión Nacional de Educadores tuvo, junto con otras organizaciones, impulsó una acción pública de inconstitucionalidad ante la Corte Constitucional. El 10 de septiembre del 2026, la Corte declaró la inconstitucionalidad por la forma de los artículos 1, 2 y 5 del acuerdo. El organismo determinó que estas disposiciones vulneran el principio de reserva de ley, pues un acuerdo ministerial no puede regular aspectos relacionados con el régimen laboral y remunerativo, cuya determinación corresponde al legislador. Freddy Traves, representante de la Unión Nacional de Educadores de Latacunga, señaló que la normativa planteada por el Ministerio de Educación afectaba derechos relacionados con la jornada laboral y el descanso. Por ello, los docentes agrupados en la UNE calificaron el fallo de la Corte Constitucional como una importante victoria para el magisterio. Con esta decisión quedan sin efecto las disposiciones declaradas inconstitucionales y los actos emitidos en aplicación directa de ellas no podrán continuar produciendo efectos. Traves señaló que el Ministerio de Educación había programado actividades sabatinas en establecimientos del régimen Costa Galápagos, por lo que, a criterio del dirigente, las coordinaciones zonales deberán de reprogramarlas. Traves indicó además que las actividades como la atención a padres de familia, reuniones de áreas y otras acciones complementarias deberán desarrollarse dentro de la jornada laboral establecida, y recordó que la jornada ordinaria de los docentes es de 40 horas semanales distribuidas de lunes a viernes. Seguimos con las noticias locales. Tenemos buenas noticias para la provincia de Cotopaxi. Pues se registra una nueva medalla de oro, esta vez en la disciplina de atletismo. Cotopaxi cerró su participación en atletismo en los 17 Juegos Nacionales de Menores 2026 con una medalla de oro y un total de 87 puntos. El protagonista de la jornada fue Matías Malia, quien conquistó la medalla de oro en los 1500 metros de obstáculos, sumando un nuevo triunfo para la provincia en esta cita deportiva nacional. La jornada también registró actuaciones destacadas de otros representantes cotopaxenses. Emily Cajamarca alcanzó el cuarto lugar en los 1500 metros obstáculos, mientras que Demi Cepeda se ubicó en la séptima posición en salto alto con una marca de 1.40 metros. Con estos resultados, Cotopaxi finalizó su participación en la disciplina de atletismo con 87 puntos, producto del desempeño de sus deportistas en las diferentes pruebas. Cada ubicación obtenida y cada punto aportado contribuyeron a la participación de la provincia en los Juegos Nacionales de Menores 2026. Hasta aquí las noticias locales. Regresamos con el panorama nacional.
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7: El Cantón Muisne está ubicado al oeste de la provincia de Esmeraldas. Su cabecera cantonal es la parroquia urbana de Muisne. En lenguaje indígena, Muisne significa abundancia, también conocido como el Jardín Esmeraldeño. Cuenta con 7 kilómetros de playas rodeadas de palmeras. Los abundantes cangrejos rojos producen la ilusión óptica de que la playa se mueve. Su fecha de cantonización fue un 3 de octubre de 1956.
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11: El portal CDL Noticias nos informa. Tribunal ratifica condena de 3 años contra Aquiles Álvarez. Un tribunal de la Corte Provincial de Justicia del Guayas ratificó este miércoles 16 de septiembre la sentencia de 3 años de prisión contra Aquiles Álvarez, alcalde de Guayaquil, dentro del denominado caso Grillete. La decisión se tomó luego de que los magistrados desecharan el recurso de apelación presentado por su defensa. La sentencia también establece una multa de $4,820, equivalente a 10 salarios básicos unificados, además de disculpas públicas y la publicación del fallo en un medio de comunicación de cobertura nacional. El proceso está relacionado con el retiro de un dispositivo de vigilancia electrónica que Álvarez debía portar por disposición judicial. Durante un allanamiento realizado en febrero del 2026, las autoridades encontraron el dispositivo desconectado y cerca de su cama. La fiscalía sostuvo que el retiro se realizó sin autorización y que esto configuró el delito de incumplimiento de decisiones legítimas de autoridad competente establecido en el artículo 282 del Código Orgánico Integral Penal. Álvarez permanece recluido en el centro penitenciario El Encuentro en Santa Elena y enfrenta otros procesos judiciales. Seguimos con las noticias locales, nacionales. Militares detectan punto clandestino de extracción de combustibles. El Ejército Nacional informó los resultados de un operativo de control y seguridad hidrocarburífera desarrollado en el sector de Montalvo, ubicado en el límite entre las provincias de Chimborazo y Tungurahua. Personal militar de la Brigada Blindada Galápagos informó que durante el patrullaje de protección de la infraestructura estratégica, el personal uniformado identificó un acople clandestino conectado a una línea de transporte de combustibles, junto con una manguera de alta presión que, según la institución, estaba instalada para la extracción ilícita del diésel. Como resultado del operativo, fue neutralizado

0: este punto de extracción ilícita de combustible y se decomisó una manguera de alta presión de 25 metros de longitud y 2 pulgadas de diámetro. El ejército señaló que la intervención permitió evitar el robo de recursos del Estado y reducir un riesgo asociado a posibles explosiones y contaminación ambiental en el sector. La institución indicó que mantienen operaciones permanentes de control y seguridad hidrocarburífera en coordinación con las entidades competentes con el objetivo de proteger la infraestructura estratégica y combatir actividades ilícitas dentro de su jurisdicción. Seguimos con las noticias nacionales. Al menos 14 detenidos en El Oro en la primera noche de toque de queda en Guayaquil y otras ciudades del Ecuador. El portal Primicias informa, la Policía Nacional arrestó a 14 personas involucradas supuestamente con la pandilla Lobos Box en Machala y Pasaje. Confiscó armas y drogas en la primera noche del toque de queda en las provincias de Guayas, Manabí, Los Ríos y El Oro, anunció el ministro del Interior, John Reinberg. 8 personas fueron detenidas en Manabí por violar el toque de queda, anunció la Policía Nacional. Hacia las 3 de la mañana, Reinberg publicó un video en su cuenta de la red social X anunciando que se estaba movilizando hacia una operación importante con un gran número de miembros de la Policía Nacional en una provincia que no identificó. Vamos a desarticular un grupo de delincuencia organizada, dijo Reinberg en el video. Posteriormente anunció que el operativo denominado Sombra se llevó a cabo en la ciudad de Machala y en Pasaje en la provincia del Oro, donde 14 personas fueron detenidas por estar supuestamente vinculadas a la pandilla de los Lobos Box, una facción del GAO Los Lobos. El grupo estaría relacionado con sicariatos, asesinatos, extorsión, robo, tráfico de drogas y tenencia y porte de armas, principalmente mediante amenazas a comerciantes y propietarios de fincas. También se los vincula con tráfico de drogas y utilización de menores de edad para actividades ilícitas, dijo Reinberg en su mensaje en la red social X. El ministro agregó que en el operativo se realizaron 18 allanamientos, se confiscaron una cantidad indeterminada de armas, drogas, como marihuana y cocaína, vehículos y 4 motocicletas. La detención también descubrió la presunta planificación de un atentado por parte de 3 de los detenidos, según Diego Stalin M, alias Nacho, Robin Stalin M, alias Patrón, y Herrera Díaz K, alias Gato, que finalmente no llegó a ejecutarse. En el operativo participaron 100 policías y 15 fiscales. Concluyó Reinberg. La Policía Nacional, por su parte, reportó que movilizó a 15.308 efectivos a patrullar las calles de 4 provincias bajo el toque de queda. En Manabí, mientras tanto, la Policía Nacional anunció la detención de 8 personas por violación al toque de queda. 4 personas fueron detenidas en Manta, 3 en 24 de mayo y una en Jipijapa. Además, el toque de queda en Ecuador está vigente. Un estado de excepción decretado por el presidente Daniel Noboa el 15 de septiembre. Esa medida rige para 8 provincias, incluyendo Pichincha y 3 cantones más. En ciudades como Guayaquil, el toque de queda obligó a ajustar los horarios en la terminal terrestre, mientras que otros servicios funcionarán con normalidad, como la recolección de basura. Previo al arranque del toque de queda, el ejército de Ecuador publicó en sus redes sociales que habrá presencia militar para garantizar la seguridad y reducir el accionar delictivo. Durante este toque de queda no se emitirán salvoconductos para la circulación de las personas, pero hay excepciones de movilidad para personal de salud, policías y miembros de las Fuerzas Armadas. Seguimos con las noticias nacionales. El CNE instaló la mesa de seguridad electoral. El Consejo Nacional Electoral instaló el martes 15 de septiembre la Mesa de Seguridad Electoral para las elecciones seccionales y del Consejo de Participación Ciudadana y Control Social, CPCCS 2027. La instalación se desarrolló de manera simultánea en las 24 delegaciones provinciales, con la participación del presidente del CNE, José Cabrera Zurita, y los consejeros Enrique Pita García y José Merino Abad. La mesa tiene como objetivo coordinar acciones de prevención y mitigación y respuesta ante posibles eventos adversos antes, durante y después de los comicios. El mecanismo contempla seis ejes multidisciplinarios: seguridad y orden público, gestión de riesgos y emergencias, salud y rescate, educación e infraestructura, sectores estratégicos, justicia y control. Durante la jornada, Juan Carlos Paladines, director general del Sistema Integrado de Seguridad Ciudadana ECU-911, señaló que la institución pondrá a disposición del proceso electoral su capacidad operativa y tecnológica, incluyendo cámaras para monitorear los recintos electorales, delegaciones provinciales y puntos de aglomeración. El CNE informó que para la jornada electoral del 29 de noviembre se prevé el despliegue de 34.768 miembros de Fuerzas Armadas y más de 57.000 efectivos de la Policía Nacional. Hasta aquí llegamos con las noticias nacionales. Regresamos con el panorama internacional.
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8: El cantón Huizne está ubicado al oeste de la provincia de Esmeraldas. Su cabecera cantonal es la parroquia urbana de Huizne. En lenguaje indígena, Huizne significa abundancia, también conocido como el jardín esmeraldeño. Cuenta con 7 kilómetros de playas rodeadas de palmeras. Los abundantes cangrejos rojos producen la ilusión óptica de que la playa se mueve. Su fecha de cantonización fue un 3 de octubre de 1956.

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2: Bienvenidos a una nueva ronda informativa de Radio Francia Internacional. En los controles está Charlie Amadou. Hoy es el jueves 17 de septiembre, mediodía en París, y estos son nuestros titulares.
3: Andreína Flores.
2: Donald Trump califica de hostil el acercamiento entre Canadá y la Unión Europea y amenaza con subir aranceles o suspender el comercio con los países del bloque. Rusia celebra elecciones legislativas a partir de este viernes, pero podría registrarse una fuerte abstención. Se respira un gran cansancio debido a la guerra con Ucrania, la escasez de gasolina y el bloqueo de Internet. Y en Venezuela, la represión y la tortura no han cesado tras la captura de Nicolás Maduro. Es la conclusión de la misión independiente de la ONU que presentará su informe ante el Consejo de Derechos Humanos. Estos son los titulares de la jornada. Vamos ahora con el desarrollo de la noticia, aquí en Radio Francia Internacional. Comenzamos con las tensiones que se han generado entre Donald Trump y la Unión Europea por la propuesta que hizo ayer la jefa de la Comisión Europea, Ursula von der Leyen, de invitar a Canadá a ser miembro asociado del bloque europeo. Para Donald Trump se trata de un acto hostil y amenazó incluso con imponer aranceles aún más altos a los productos de Europa. Me parece ridículo. Canadá ha sido un pésimo socio comercial y no creo que eso vaya a ocurrir, pero si lo hacen, impondré aranceles muy severos o suspenderé relaciones comerciales con Europa. La Comisión Europea ha salido rápidamente a decir que este acercamiento entre Canadá y la Unión Europea no está dirigido contra nadie, y por su parte, el primer ministro canadiense Mark Carney se encuentra en este momento en Estrasburgo ofreciendo un discurso ante el Parlamento Europeo. Lo escuchamos.
4: Car la profondeur de nos liens ne se mesure pas avec des échanges commerciaux.
2: Nuestros lazos son profundos y no están solamente inscritos en el intercambio comercial, sino que tienen raíces en nuestras tierras, dice el primer ministro de Canadá. También estamos a la expectativa de la presentación del proyecto de regulación de redes sociales para los menores de edad en la Unión Europea. La presidenta de la Comisión Europea, Ursula von der Leyen, ya adelantó que se prohibirá el acceso a los menores de 13 años y se restringirá a solo una hora diaria para los jóvenes entre 13 y 15 años. El profesor Ismael Sanz, de la Universidad del Rey Juan Carlos, explica la viabilidad del proyecto.
5: Es verdad que Australia no ha tenido buenos resultados, pero también es verdad que este tipo de medidas llevan su tiempo y, por lo tanto, lleva tiempo implementarlas y, sobre todo, ver sus efectos, ¿no? Se trata de ver cómo afecta a las habilidades no cognitivas de los estudiantes, la perseverancia, la concentración, la resiliencia, el control de los impulsos y en ese sentido, bueno, pues al retirar las redes sociales el efecto no sería inmediato, ¿no? Las redes sociales, el hecho de que los jóvenes de menores de 13 años, incluso, bueno, pues que no puedan, digamos, usar redes sociales que con las que al final pues se distraen mucho y sobre todo reduce mucho su capacidad de atención, pues al final esa medida yo creo que va a surtir efecto, pero que va a llevar su tiempo que veamos su impacto en las mejores competencias de los jóvenes.
2: Estaremos atentos entonces a la presentación de este proyecto de regulación de redes sociales para los menores de edad. El presidente libanés Joseph Aoun ya se encuentra en París, donde será recibido por el presidente Emmanuel Macron para discutir temas de seguridad, principalmente el desarme del grupo islamista Hezbollah y la presencia garantizada de fuerzas internacionales cuando Israel retire sus tropas del Líbano. Escuchemos parte de las declaraciones del presidente Joseph Aoun antes de su encuentro con Macron.
6: Deseamos concluir un acuerdo de seguridad para poner fin al estado actual de hostilidades y proceder al despliegue del ejército en la frontera. Podría constituir además un preludio a un acuerdo de paz ulterior, pero no podemos pasar directamente a ese acuerdo.
7: No tenemos otra elección que la vía de la negociación que apoyan países europeos, árabes y Estados Unidos. Retirarnos de ese proceso equivaldría a entrar en guerra con un coste demasiado elevado para nosotros.
2: Rusia se prepara para las elecciones legislativas que se celebran a partir de este viernes con un ambiente donde reina el descontento, las dificultades de la guerra, la escasez de gasolina, el bloqueo de internet y la intimidación en contra de cualquier disidencia han generado un hartazgo en la población. El mismo Vladimir Putin hizo un video llamando a votar para contribuir a la victoria de Rusia. Lo escuchamos. Les invito a ejercer su derecho constitucional y a tomar una decisión meditada y responsable. Esta será nuestra respuesta colectiva a quienes pretenden debilitar a Rusia, dijo Putin, sabiendo que la abstención le jugaría en contra. En Radio Francia Internacional conversamos con Iván Klich, investigador en el Centro Internacional de Defensa y Seguridad, quien explica que las elecciones en Rusia no son realmente un ejercicio democrático.
8: Este voto en Rusia no se puede considerar como una elección porque los resultados son determinados por el Kremlin sin una verdadera participación popular. El objetivo del Kremlin en este tipo de elecciones es de dar una pátina de apoyo popular no solamente a la dirección política de Rusia en general, pero también de la guerra, sobre todo la guerra que es la invasión rusa contra Ucrania, que es el principal objetivo, la principal meta política del Kremlin desde hace ya varios años. Por lo tanto, lo que va a ser más importante que los resultados específicos de la distribución de los votos es más bien la tasa de participación, que no haya un apoyo expresado a partidos o candidatos que tengan una oposición a la guerra. Por lo tanto, el partido Yabloko, que es un partido de una larga historia en Rusia postsoviética, fue vetado para participar en este voto parlamentario, lo que muestra que el Kremlin quiere tener un control bastante rígido acerca de la posición que tenga que ver específicamente al respecto de la guerra.
2: Las elecciones rusas se extienden desde el viernes hasta el domingo para escoger los diputados que ocuparán 450 escaños en la Duma, el parlamento ruso, y 112 millones de personas están inscritas para votar. En Venezuela, 9 meses después de la captura de Nicolás Maduro, las violaciones a los derechos humanos continúan. Esta es la conclusión de la Misión Internacional Independiente de Determinación de los Hechos de la ONU sobre Venezuela. El gobierno interino de Delcy Rodríguez ha suavizado ligeramente la represión contra la oposición, pero eso no significa que las detenciones arbitrarias y las torturas hayan desaparecido. Nuestro compañero Yago Martín nos cuenta en profundidad los detalles de este informe que será presentado al Consejo de Derechos Humanos en Ginebra.
9: Confinamiento prolongado en celdas minúsculas bajo tierra y privación de alimentos. Estos son algunos de los patrones de tortura que siguen ocurriendo en Venezuela y que Sofía Mager, presidenta de la Misión Internacional Independiente de Determinación de los Hechos de la ONU sobre Venezuela, denuncia en su último informe.
10: En este periodo nosotros estamos reportando 53 nuevas víctimas de tortura. Y lo mismo podemos decir desaparición forzada. Tenemos el caso de 75 personas con desaparición forzada. Lo que quiero decirte entonces es que no hay un indicador que nos diga que efectivamente ya se vive una situación diferente en Venezuela. Las violaciones, por más que hayan disminuido en su número, se mantienen.
9: El documento, que cuenta con más de 200 testimonios, se ha presentado al Consejo de Derechos Humanos en Ginebra y pone en duda las medidas del gobierno de Delcy Rodríguez para proteger los derechos de los venezolanos.
10: No ha habido un cambio en los actores, además que han sido identificados por otros informes de la misión como responsables directos de violaciones a los derechos humanos, que se mantienen en la estructura de poder actual en Venezuela. Tenemos 19 nombres en la que estas personas han sido identificadas en relación a violaciones y que mantienen un puesto de poder en la estructura de este gobierno.
9: El informe también resalta el desentendimiento de la comunidad internacional, sobre todo de Estados Unidos.
10: Han sacado y capturado a Maduro y frente a eso se esperaría que habría una preocupación de parte del gobierno de Estados Unidos de producir modificaciones o exigir modificaciones al gobierno que actualmente sigue en el poder. Y no está pasando. Tenemos casi el 27% de la población total de Venezuela fuera de Venezuela. Si hubiera un cambio, estarían regresando.
9: Macri insiste en la necesidad de una comisión permanente que documente la situación de los derechos humanos en Venezuela y que sirva de guía para garantizar el bienestar de su ciudadanía.
2: Gracias, Yago. Y Bolivia y Paraguay definieron ayer en La Paz el trazado de su frontera común tras casi 9 décadas de negociaciones iniciadas después de una guerra que los enfrentó por territorios. Es un paso histórico que nos detalla Asbel López.
11: Bolivia y Paraguay combatieron en la denominada Guerra del Chaco entre 1932 y 1935. Unos 80.000 a 100.000 muertos dejó ese conflicto, considerado uno de los más mortíferos de América del Sur en el siglo XX. Bolivia perdió un área que equivale a más de la mitad del actual territorio paraguayo. Tras ese conflicto, los dos países firmaron en 1938 un tratado de paz y límites que abrió un prolongado proceso para demarcar su frontera común de unos 755 kilómetros. Aunque su frontera había quedado establecida jurídicamente tras esa guerra, Bolivia y Paraguay lo que han hecho ahora es culminar el proceso de demarcación total de su límite común. Así, los dos países ponen fin a un proceso técnico y diplomático inicial hace 88 años. De esta manera, Bolivia y Paraguay se convierten en las únicas naciones de Sudamérica con fronteras totalmente demarcadas, comentó la Cancillería paraguaya. En efecto, la mayoría de los países sudamericanos han tenido o aún mantienen cuestiones limítrofes pendientes, aunque muchas de ellas sean menores.
2: Y vamos a Estados Unidos, donde la Reserva Federal, la Fed, decidió aumentar sus tasas de interés para contener la inflación, una medida saludada por los mercados financieros, pero rechazada contundentemente por el presidente Donald Trump. Manu Terradillos nos explica.
12: En un claro desafío a los deseos del presidente Donald Trump, la Reserva Federal, el Banco Central estadounidense, decidió subir las tasas de interés para contener una inflación nacional que sigue al alza. El organismo las incrementó en un cuarto de punto hasta dejarlas entre el 3,75 y el 4%, una medida que pretende enfriar la economía al hacer más caro endeudarse y con ello limitar la circulación de dinero. Y es que la inflación estadounidense se encuentra en el 3,7% interanual, cuando el objetivo es del 2%. Trump criticó esta medida de la Fed, cuyo presidente Kevin Hartz fue nombrado por el propio mandatario tras una campaña contra su predecesor Jerome Powell, al que el inquilino de la Casa Blanca no consideraba lo suficientemente afín a sus políticas. El mandatario aseguró que esta subida es por motivos políticos para hacerle quedar mal de cara a las elecciones de medio mandato en noviembre. Y es que el presidente estadounidense aboga por unos tipos de interés del 1% menos que permitan un mayor flujo de efectivo en la sociedad y aceleren la economía, aunque eso aumente la inflación. La Reserva Federal, no obstante, ya dejó entrever que probablemente sea necesaria otra subida más antes de que acabe el año para poder enderezar la inflación.
2: Y así ponemos punto final a este resumen informativo de Radio Francia Internacional. Les acompañó Andreína Flores.
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20: Son las 7 de la mañana y 33 minutos. Queremos dar la bienvenida. Nos acompaña ya en estudios el licenciado Marcelo Toapanta, es presidente de la Asociación de Devotos y Donantes de la Merced. Con él vamos a dialogar sobre los preparativos para la fiesta de la Mama Negra que se desarrollará el 23 y 24 de septiembre. Buenos días, bienvenido a UTC Radio.
21: Gracias, mi estimado Darwin. Primero agradecerte por esta gentileza que tienen y deferencia a la vez con la Asociación de Devotos y Donantes Virgen de la Merced de la ciudad de La Tacunga. Nosotros gustosos de poder acudir a los medios y disipar aquellas dudas, inquietudes y también denotar el trabajo que se ha realizado durante este periodo de gestión. Estamos casi cumpliendo 2 años al frente de la institución ya, porque se ha recuperado una personería jurídica. Y sí, trabajamos durante los 365 días del año para justamente rendirle este homenaje de sentido hacia nuestra patrona del volcán, la Virgen de la Merced, un acto de fe netamente, que lo hace, si bien es cierto, un cúmulo de compañeros, socios, devotos y donantes, pero que en realidad disfruta toda la comunidad feligrés y los amantes también de las actividades culturales de esta parte de la región interandina.
20: ¿Cómo han venido ustedes trabajando durante este año para llegar ya a este punto, que estamos a escasos 7 días ya de iniciar el recorrido de la Mama Negra?
21: Bueno, todo inicia evaluando lo que fue las festividades de homenaje a Nuestra Madre de la Merced, edición 2025, realizando informes. No nos gusta esta parte, pero hay que evaluar. Separar lo malo de las presentaciones del 2025 y superarlas, ¿no? Para que no se vuelvan a cometer estos errores si se quiere para el 2026. Así se inicia en el calendario litúrgico también. Desde el mes de enero ya nos activamos, tenemos nuestra primera sesión según lo reza el estatuto. El último miércoles de cada mes está destinado para dedicarle a la Asociación de Devotos y Donantes. Y así lo hemos hecho, nuestra base. Nosotros todavía no contamos con una entidad física donde nos podamos reunir, pero sí hemos hecho una base en la Sociedad Juventud Obrera de Cotopaxi, en esta institución octogenaria que nos ha abierto las puertas durante estos 2 años, y cada último miércoles de cada mes nos presta su sede con la finalidad de que la Asociación de Devotos y Donantes, sus socios, todas las personas que están inmersas en las festividades de homenaje a Nuestra Madre la Merced, podamos sesionar. Desde enero se ha evaluado con lo que significó la edición 2025, se partió con los informes de responsabilidad, porque cada participación, edición tras edición, se firma acuerdos y compromisos con los compañeros socios. Entonces, esto eso nos ha ayudado a mejorar, no con el tema de limitar la espontaneidad propicia de una actividad cultural folclórica, si se quiere, a través de la fiesta de la Capitanía, pero sí para ir encontrando acuerdos, consensos, porque no se puede desdibujar la festividad en homenaje a nuestra patrona del volcán, y pero aún de convertirla, la fiesta de la Capitanía, en un carnaval o un show, en un espacio para el libre albedrío, el libertinaje y este tipo de situaciones. Entonces, así lo hemos considerado, así se trabaja desde la evaluación. Ya llega febrero y se tamiza las programaciones que podrán formar y nutrir el programa de festividades de la comunidad mercedaria. Se han establecido tres, por ejemplo, en el mes de febrero, que fueron, ¿no?, justamente la serenata a los pies de Nuestra Madre de la Merced, serenata que nuevamente recobra este sentido de realizar el homenaje en la iglesia, en el templo mercedario, en la casa de nuestra patrona del volcán, y así se lo ha realizado. Coincide con el tema de los siete sábados, porque esta es una ancestralidad también, es una manera de pregonar que se avecinan las fiestas en homenaje a nuestra patrona del volcán. Como asociación de devotos y donantes, la recibimos la cuarta semana, es decir, del 15 al 22, del 15 de agosto, todo lo que significó esta semana, 8 días aproximadamente, y con ella peregrinamos, y obviamente al recibirle realizamos este primer evento, que fue la serenata a los pies de Nuestra Madre en la Merced. El segundo evento, que se realizará este sábado 19 de septiembre, conocida como la Noche de Malvas, Luces y Castillos, recuperando también esta actividad cultural de tomarnos simbólicamente, ¿no?, los antecesores y quienes nos han legado esto. Se iba perdiendo el tema de tomarnos simbólicamente la ermita del Calvario, como lo hacemos el 23 y 24 de septiembre. Y esta vez se ha realizado una actividad previa, manera de vísperas, con la finalidad de recuperar estas tradicionales malvas, subir con los devotos con la pirotecnia y obviamente realizar la quemazón. Antes había chamisa, también me recuerdo. Ahora ciertas cosas, por el tema natural también, ambiental, se ha tratado de ir mejorando. El tercer número, para el 23 y 24 de septiembre, se trabaja y quizás es el número más fuerte que se tiene como organización. En esta edición participaremos, a diferencia del 2025, que fueron 51 delegaciones, en este 2026 son 56 las delegaciones que como asociación de devotos y donantes participaremos. Cada delegación la conforma una changa, una comparsa y una banda. Así está conformada y son 56 las delegaciones que participarán bajo este contexto. Así es que estas tres programaciones que he podido compartir a grosso modo se lo han establecido en el mes de febrero. No es que se viene julio, ya se aproximan las fiestas y ahí nos reunimos y hacemos el corre-corre, ¿no? Más bien ya se ha generado esta conciencia de los compañeros de que participar en las festividades en homenaje a la patrona del volcán significa organización, significa disciplina, significa consensos, y obviamente estos acuerdos se verán visibilizados, esta mejor organización, que eso es lo que se pretende, se podrán visibilizar en cada una de las programaciones que se ha destinado. Fueron en este 2026 tres las actividades que se han programado y así se lo viene cumpliendo. Ese es el trabajo que se viene haciendo junto a los compañeros entre el directorio y los compañeros de base, que son socios, devotos o donantes, como lo reza nuestro estatuto.
3: Ahora, es importante, ¿no?, este tema de la expresión cultural y lo que tú decías, ¿no?, mantener la tradición de la festividad de la Mama Negra. En los últimos años hemos tenido algunos y serios cuestionamientos de parte de la ciudadanía, primero por la extensión de la fiesta, luego tiene que ver también con el consumo de bebidas alcohólicas ahí, y es donde ha entrado también una parte de la autoridad de control de aquí de la provincia, y donde ha anunciado incluso reducciones en el recorrido, operativos de control. ¿Cómo ustedes han venido coordinando este tipo de actividades?
21: Sí, al principio, vuelvo y reitero, no se le dio voz a quienes de alguna u otra manera, y así lo reconoce el Instituto Nacional de Patrimonio, que somos los portadores, ¿no? Porque nos han legado y de alguna u otra manera conocemos cómo se organiza la festividad. Lastimosamente, y eso ya lo hemos conversado, ahora sí, ya un poco más distendidos con la autoridad, que sí fue una declaraciones muy apresuradas, sin tener conocimiento de lo que se va organizando edición tras edición. Hemos sido los mismos portadores, los organizadores, quienes hemos planteado estas problemáticas, pero estas problemáticas no solo aparecen en el 23 y 24 de septiembre, aparecen en todas las festividades cuando se da rienda suelta a cualquier festividad, llámese cultural, religiosa o que esté ligada a la misma. Entonces, le hacíamos notar a la autoridad de que debe existir compromisos y no debemos satanizar la festividad. Ha habido muchísimos cuestionamientos con el tema de la ingesta de licor, pero la ingesta de licor son de las personas que observan la fiesta de la capitanía, más no de los portadores. Y en el momento de que hay exceso, nosotros ya hemos tomado medidas, y eso lo decíamos al intendente. ¿Cómo yo no aplaudir la gestión de las autoridades que hoy se conforman brigadas entre los organizadores y la fuerza pública, con la finalidad de que si detectamos dentro de la organización, dentro de la parte de los participantes, algún tipo de desmán, hemos de pedir la colaboración y que lo retiren, porque firmamos acuerdos y consensos? No es posible, por ejemplo, solo para citar un ejemplo, cabe la redundancia, de que una changa vaya con una mini sub o comparsa de negros loeros, algo que no está dentro de la tradición de la fiesta de la capitanía, que hemos visto con naturalidad y hasta con normalidad en diferentes latitudes que dicen hacer la fiesta de la mamá negra. Pero esto no es propicio de la fiesta de la capitanía, y estos acuerdos están con los compañeros. Por ejemplo, que una changa no debe pasar y exceder el límite de 10 acompañantes que ayuden a cargar la changa, que lleven la mesa, que estén divididos entre personajes volantes. Entonces, no es que lo que se hace con naturalidad en otras latitudes se viene a incorporar acá, porque esos son los factores que nosotros queremos primero reducir, y segundo, eliminar de la fiesta de la capitanía, porque son factores que no forman parte de su naturalidad. Y citaba este ejemplo porque con ellos se presta a lo que nos decían. Sí, pero hay comparsas de negros veros que están borrachos, no avanzan a cargar la changa, y es por esto. Es justamente por esto. Y nosotros habíamos detectado aquello, de que se crean estas subcomparsas, primero para hacer shows, para hacer coreografías con la changa. Y eso lo que genera es que se retrase la comparsa, que está, obviamente no puede pasar mientras hacen de las suyas las achangas y las subcomparsas que acabo de señalar. Y a veces la gente decía, es que se demora mucho, es que eso da propicio para que también las personas puedan libar, o ya no avanzan a cargar porque son los primeros que están tomaditos, y ese tipo de situaciones. Entonces, hemos sido muy prácticos en el tema de que si nosotros como participantes, ya a las 9:10 de la mañana que está saliendo la fiesta de la capitanía, y detectamos a alguien que está no está permitiendo el desarrollo normal, pero es lógico llamar a la autoridad y decirle que la retire. Nosotros como organizadores al interior levantaremos un informe y diremos del por qué, porque después se debe tomar sanciones. Así lo contempla el estatuto, así lo contempla la misma civilización y las ganas de querer una mejor fiesta siempre. Entonces, no es cuestión de amenazar, porque también los compañeros pueden sentir que es una amenaza, pero sí se les ha hecho notar de que tenemos que generar ya conciencia. O sea, y eso tenemos que irlo puliendo edición tras edición. En 2 años no se puede ver el cambio, pero sí ya hemos hecho acuerdos y consensos sustanciales, por ejemplo, para que no se vaya desdibujando más la fiesta de la capitanía. Vuelvo y reitero, la problemática de ingerir bebidas alcohólicas a edades muy tempranas es una problemática de la provincia de Cotopaxi, no de la fiesta de la capitanía. Entonces, tenemos que trabajar durante los 365 días del año, y aunque parezca cansado, pero así como queremos endosar una fiesta, esta responsabilidad que tenemos todo de la ingesta, sobre todo a edades muy tempranas, de las bebidas alcohólicas, lo tenemos que hacer en todas las festividades. ¿Y quiénes son los que otorgan los permisos y no se han preocupado de este tema? ¿O solo aparece la ingesta de licor el 23 y 24 de septiembre? Así lo hemos planteado, no con el ánimo de satanizar, sino que de puntualizar, de que debemos trabajar y hacer compromisos interinstitucionales entre asociaciones, entre gestores culturales, entre todos los actores que de alguna u otra manera participamos en las festividades religiosas, culturales que existen durante todo el año. Solo así vamos a sobrellevar estas problemáticas sociales que tienen que ver con la inseguridad, con la ingesta de licor a edades muy tempranas, con el tema de los horarios de participación y un sinnúmero de factores que atañan a las festividades culturales que tiene la provincia y el país.
3: Ahora, estamos hablando también del cuidado de lo que es esta tradición, de mantener los elementos tradicionales y que no exista un ingreso, digamos, de elementos externos. Algo que tú apuntabas, Marcelo, y que tiene que ver con estas subcomparsas, ¿no? Ahora ya tradicionalmente sale el achanguero con sus... su comparsa, una comparsa dentro de la misma comparsa.
21: Se crea una subcomparsa.
3: Ahí estamos también, hay comparsas ya de huacos que han empezado a salir, ya disfrazados todos de huacos, disfrazados todos de loadores o de champuseros que salen ya siendo una comparsa, 20, 30 personas dentro de este grupo. Entonces eso, no sé si ustedes lo van a controlar. Pero también hay otra cosa. El elemento de la Mamá Negra de septiembre tiene que ver con un elemento de fe, de tradición y también, por así decirlo, de un tema de que no se conozca quién es el personaje que está detrás, el anonimato del personaje. En los años anteriores se ha visto, ya se han olvidado de esto y han venido a salir en el tema de que los huacos ya pintados la cara sin las caretas tradicionales, las carichinas, las camisonas de la misma manera.
21: Careta del hambre.
3: Sí, sin esta cuestión del anonimato que tiene que ver precisamente con la fe, porque al final del día... Y siempre se manejaba este elemento. Al final del día, la fiesta de septiembre es en honor a la Virgen de la Merced y no tiene nada que ver con factores de figuretear, pongamos de esta palabra, aunque está mal establecida en este momento. Pero sí, o sea, de decir yo estuve en la fiesta de la Mamá Negra, yo soy la Mamá Negra, sino más bien es de mantener este ritmo.
21: Sí, mira. Nosotros, a través de estos ejercicios de vernos mes a mes, salen productos muy bonitos. La sociedad llana y en su conjunto es muy sabia. Vuelvo y reitero, quienes hemos crecido con esta fe, con este amor hacia María de la Merced y ligados también a una fiesta que desde el 2005 está inventariada en patrimonio, como es la fiesta de la Capitanía del 23 y 24 de septiembre, tenemos que ser muy responsables con lo que nos han legado y con lo que hemos crecido. Y decía, porque esta sabiduría, y eso es lo bueno de a veces estar dentro de una institución y conjugar con con estos mismos sentidos, porque vamos para un horizonte, y la inmensa mayoría resolvió, y tenemos una resolución de 19 resoluciones a través de un documento que son de fiel cumplimiento para los participantes, socios, devotos y donantes de nuestra asociación, que van desde la personificación. Por ejemplo, dentro de las resoluciones, no lo voy a leer tácitamente, pero sí ubicarlas en contexto, por ejemplo, hay de la personificación. Quizás los únicos a pintarse el rostro, aparte de los loeros y achangueros, son los niños. Porque ponerse una máscara a muy tempranas edades perjudica por la dermis, por el tema del cansancio, por el tema de la oxigenación y un sinnúmero de factores y condiciones biológicas humanas. O sea, y son los únicos que pueden buscar estas alternativas como pintarse el rostrito de los niños y niñas. No así de las personas adultas que personifican. Y se lo ha puesto ahí, que la personificación debe estar correctamente incluida las caretas, en el caso de carillinas, caretas de alambre, y así como también los personajes como Mamá Negras, como Capitán, como Engastadores, como el mismo Abanderado. Entonces, porque este sentido de pertenencia es eso, el anonimato. Igual que la fe, la llevamos por dentro cada una de las personas y sabemos cómo le rendimos de esto homenaje a nuestra Madre de la Merced. Y con estos valores ancestrales, con esto que nos han legado, es que justamente se ha partido de estas 19 resoluciones. Entonces, está completamente prohibido incorporar cuestiones que no tengan que ver nada con la naturalidad de la fiesta de la Capitanía Santísima Tragedia. Inclusive, para ayudar y apoyar, porque el tema cultural y como lo decía, la problemática de la ingesta de licor se tiene que compartir de diferentes aristas. Y una de ellas también la hemos incorporado dentro de nuestras resoluciones, que está completamente prohibido llevar coches, andadores, bicicletas, tricicletas, todo lo que tenga que ver con el portar bebidas alcohólicas en masa. Primero, por un factor de poder dar normalidad y continuidad al recorrido. Y segundo, por el tema del factor. No podemos promocionar el tema de que viene la mamá negra y demos a diestro y siniestro el tema del alcohol. Y pero aún hoy es penado, y eso con la autoridad concordamos. Todo lo que no tenga registro sanitario no puede ser compartido, incluidas las bebidas alcohólicas, o quizás para eso está justamente la autoridad, para controlar ese tipo de situación, y lo hemos sabido compartir con los compañeros. No es que, como se dijo en un principio, es que no, usted no se puede compartir una copita con un amigo, con un vecino que lo vea a los años o regresa en esta época del año. No, sería drástico el asunto, pero sí no entregar una bebida alcohólica que no cuente con un registro sanitario, porque se puede prestar para otro tipo de situaciones. Entonces, cuestiones así es las que vamos cambiando para bien, para la fiesta, para que la fiesta cada vez tenga esta vistosidad que siempre ha tenido la fiesta de la Capitanía del 23 y 24. Y vuelvo y reitero, mi estimado Duarte y a la audiencia de UTC Radio, son 19 resoluciones en las que nosotros he ido identificando este tipo de problemáticas, y que, si bien es cierto, todos me dirán, pero no se cumple, o nadie hace caso, o ese tipo de situaciones. Pero ya lo tenemos y con eso vamos trabajando. El tema es irnos disciplinando y en las futuras ediciones ya ir normando este tipo de conductas que antes no lo hacían e igual criticaba. Hoy lo hacemos y que igual criticarán. Pero lo que sí que queremos dejar sentado es que son necesarias poner este freno para que la fiesta no se nos convierta en un carnaval.
3: Ahora, estamos ya, digamos, corrigiendo esto. Es algo que se debió haber empezado a hacer desde hace mucho tiempo atrás, uh-huh, en realidad, para evitar la pérdida de la identidad de la fiesta de la mamá negra. Pero bueno, estamos, decíamos, a 7 días de la festividad. La intendencia ha indicado que han llegado acuerdos para el control, pero también en el tema de las salidas, ¿cómo va a ser la salida del recorrido? ¿Se reduce, se mantiene el que tradicionalmente se hacía? ¿Cómo ustedes han llegado a estos acuerdos?
21: Así es, recordarle a la audiencia, mi estimado Darwin, de que son dos las asociaciones que participamos, uh-huh, tradicionalmente el 23 y 24 de septiembre. Y le digo tradicionalmente porque esto ocurrió desde el 2000. No vamos a entrar en detalles de por qué se dividieron este tipo de situaciones, sino hay que afrontar lo que se tiene. Entonces, yo he pedido y he conversado con las diferentes asociaciones, sobre todo el 23 y 24 de septiembre, para manejar un mismo lenguaje de lo que se quiere, ¿no? Por ejemplo, el compañero Marcelo Mogro, el expresidente de la Asociación de Vivanderas del Mercado Pichincha La Merced, le he compartido estas 19 resoluciones porque nosotros debemos manejar el mismo lenguaje. Yo creo que esto le hace bien a la fiesta. Uh-huh. ¿Ya? Entonces, se ha conversado, se ha analizado. Antes, por ejemplo, no había esto, y cada asociación quería un recorrido y otra asociación quería otro recorrido, y después, por donde quiera que se vayan, se chocaban y la una se veía perjudicada, la otra se veía beneficiada, y había estos dimes y diretes dentro de asociaciones que tienen el legítimo derecho de participar. Pero hay que conversar para que las cosas salgan bien, y más aún si decimos que somos hombres y mujeres de fe. Entonces debemos llegar a estos consensos. He sido el que ha propiciado estas conversaciones con Marcelito. Entendemos el tema de la organización, y es justamente las dos asociaciones que bastó una tarde para ir diseñando e incorporando las necesidades que tenemos las dos asociaciones, porque al fin y al cabo realizamos lo mismo, este amor hacia fe a través de la manifestación cultural que es la fiesta de la Capitanía. La única diferencia es que la Asociación de Vivanderas y la Asociación de Votos y Donantes. Primero, tenemos que manejar en un lenguaje muy sincero de cuántas comparsas tiene los compañeros de la asociación y cuántos tenemos nosotros. Porque desde el 2012 o 2013 había un acuerdo verbal entre las asociaciones para participar edición tras edición de forma alternada. ¿Qué quiere decir? De que si hoy la Asociación de Devotos y Donantes en este 2026 salió primera, al año siguiente saldrá la otra asociación primera. Entonces, firmamos también ya un acuerdo notariado desde el 2025. Él salió primero la asociación de votos y donantes, y este 2026 lo hará Vivanderas. Esto ya está firmado y esta alternancia se respetará de ahora en adelante. Mientras aprendamos a convivir con estas dos asociaciones y el homenaje sentido a nuestra madre la Merced. Entonces nos sentamos una tarde, diseñamos un croquis preventivo que no perjudica a ninguna de las asociaciones y fuimos nosotros los que propusimos en la intendencia este croquis, ni siquiera las autoridades. Lo único que pedíamos era la factibilidad y así se lo hizo. In situ, me acuerdo un viernes, entre el Ministerio de Educación, Policía, Fuerzas Armadas, representantes de la intendencia, municipio y las dos asociaciones, los representantes que participamos el 23 y 24, nos in situ visitamos esta factibilidad del recorrido. En un principio yo fui el que preguntó después de esta visita in situ de que si había un inconveniente y dijeron que no, que todo está bien, que me parece muy bien de que las dos ya hayan consensuado y que ninguna de las dos asociaciones se va a ver mermada en esta legítima aspiración de participar y rendir este homenaje a nuestra madre de la Merced. Nosotros teníamos ya una alegría porque obviamente al ser las autoridades in situ quienes vieron esta factibilidad, incluso con el día determinándose el tiempo de descanso propio para lo que se considera la primera y segunda salida, porque así lo conocemos tradicionalmente, que hay un descanso, vamos al almuerzo y otra vez retomamos el recorrido para la segunda salida. Entonces, eso fue a finales de julio, recuerdo, ya entrando a la primera semana de agosto, y todo estaba bien. Pero vuelvo y reitero, a veces el furor de querer hacer bien las cosas, lo nova también que estaba la señorita intendenta, hizo de que se comete a veces estas imprudencias de decir que iba a haber una única salida a los dos días, de que una salida cada día y cuestiones así. Hasta se llegó a decir de que por humanidad es que se nos da una hora de descanso, entonces como si no fuera humano el 24 de septiembre. Entonces le intentamos poner en contexto estas necesidades que tenemos los portadores o los organizadores, y después de una presión también social, porque nosotros hasta ahora no nos hemos retractado ni tampoco hemos cambiado el discurso, siempre nos hemos mantenido así. Inclusive yo como asociación, yo el recorrido los venía perfilando desde abril, mayo, este recorrido que lo decía, porque ya veía la factibilidad. Y uno hay que trabajar en función de lo que se quiere, no ese día en lo que nos dispongan. Porque el tema imperativo, yo vuelvo y reitero, los zapatos ni a presión entran. Entonces, se había hecho estos ejercicios, se pudo felizmente entender de la necesidad que tienen las asociaciones primero para tener esta fluidez, porque estamos hablando cerca de 80 comparsas, y obviamente con la otra asociación fuimos quienes propusimos, de que nos mantuvimos, y gracias a Dios se llegó a feliz término. El 23 de septiembre se tendrá dos salidas. Quizás la variante de esto es un recorrido que, si nos da buenos resultados, quedaría también instaurado. El primero es salir el 23 de septiembre, la primera asociación en participar es la Asociación de Vivanderas, esta edición 2026, y saldrán a las 8 de la mañana desde el lugar icónico de salida, que es, o lo conocíamos como el Estadio de Laucas. La dirección es la Quijano y Ordóñez y Cristóbal Cepeda, para tener un poco de referencia. Subiremos toda la Quijano y Ordóñez hasta empatar con la Juan Abel Echeverría, Isla Seymour, ya estamos hablando ya de San Sebastián. Subimos un ramito de la Oriente, estamos en la Isla Santa Cruz, Isla Floriana, el recorrido tradicional, hasta llegar a la Ermita del Calvario. De la Ermita del Calvario solo entrarán los personajes principales a rendirle honores a nuestra madre la Merced, mientras las delegaciones con achangas, comparsas y bandas pasarán con una veña a nuestra madre la Merced del Calvario y descenderán por la avenida Oriente. Para los atacungueños que oscilamos entre los 40 o 50 años, conocemos este sitio como la bajada del Sky, hasta empatar a las hermanas Páez. De allí tomarán los compañeros de Vivanderas y se quedarán en la Quijano y Ordóñez, en la puerta de la Isidro Ayora, hasta ocupar lo que es la Primero de Alvir, la Hermanas Páez. Ahí harán su descanso, mientras la Asociación de Devotos y Donantes estará en la esquina de la Oriente y podrá ocupar todo lo que significa la Oriente y todo lo que significa el sector del Calvario. Ahí, dependiendo la hora en la que llevemos, se tendrá una hora, máximo una hora y media para poner el receso, al descanso y una vez de recuperar estas fuerzas, continuaremos con el recorrido. Se retomará cerca de una hora y media, dos horas, el recorrido desde la puerta del Isidro Bayona, Quijano y Ordóñez, para empatar con la General Maldonado. Bajamos para empatar con la Quito, que es ya la Gobernación, ¿ya? La Guayaquil, la Amazonas, y subiremos por la Félix Valencia, Victoria Vascón Escubi, hasta tomar nuevamente una parte de la Quijano y Ordóñez, pasamos por la Puerta del Perdón y finalizaríamos la fiesta de la Capitanía el 23 de septiembre en la Juan Abel Echeverría y Napo. Este recorrido está también ya aprobado, ya nada más nos resta el tema de la que nos emita el permiso de la intendencia, pero ya está todo consumado, ya está todo consensuado, ya se está aprobado los planes de contingencia, planes de bomberos, uso de suelo, ambulancia, el tema también de SAICE, que bueno, lastimosamente recibimos una mala noticia, nos toca cancelar estos rubros, pero es algo que veníamos manejándolo. Así que ese es el trajinar, ese es el recorrido para el 23 de septiembre. Y el 24 de septiembre será el mismo recorrido, pero con la única diferencia es que por la solemnidad que tiene la Eucaristía de fiesta el 24 de septiembre, que será a las 9 y se tiene un aproximado que termine a las 10 y media, Nuestra Madre de la Merced tiene que recorrer su barrio, porque eso también es lo tradicional, de que recorra Nuestra Madre de la Merced.

0: 11:30 de la mañana la primera asociación y tenemos el permiso hasta las 8 de la noche en poder darnos y recorrer este circuito que le habíamos mencionado entre las dos asociaciones.
1: Importante esto, y es real, ¿no? Siempre que se habla de un evento de fe, de tradición, debe haber consensos, y lo que se está logrando en este momento es plausible. Ya tenemos el recorrido, ya sabemos cómo vamos a salir. Ahora solamente nos falta esperar el día y llegar. ¿Qué podemos decirle a la gente ahora que está escuchando y que quiere y sabe que va a haber este recorrido?
0: Sí, el compromiso. Yo creo que si, como lo decíamos, si no hacemos un compromiso de querer una mejor fiesta, por más que los organizadores tracen, diseñen, tomen tiempos, las autoridades también apoyen este tipo de iniciativas, si no tenemos un sentimiento de pertenencia y un compromiso de que este es un acto de fe, no entenderíamos por qué participamos el 23 y 24 de septiembre. Y eso es tanto para los participantes como para las personas que salen a disfrutar de esta bonita manifestación cultural que es en homenaje a la patrona del volcán. Entonces yo creo que necesitamos un verdadero compromiso como la tacungueños, porque nos dicen, es que la ciudad dejan hecho botadero basura, urinario. Pero cuando vamos a pedir y golpear la puerta de un domicilio que nos preste el baño, no somos hospitalarios. Cuando queremos depositar la basura en algún local, no, si compró aquí, bote. Entonces, ese tipo de cosas también nos falta como ciudad. No solo criticar lo que el otro hace, sino cuánto yo aporto para que se mejore la festividad. Y si somos buenos anfitriones, si recuperamos ese sentimiento de hospitalidad, de generosidad con la ciudad de La Tacunga, que no generemos antipatía si vemos a alguien que está siendo agredido, que está siendo vejado, ultrajado, robado, y no aportamos como sociedad. No mejoramos ni esta situación y dejamos que campee el tema los antisociales para utilizar estas festividades como una manera también de delinquir. Entonces yo creo que el compromiso es de todos, de los participantes que también hacemos mingas, mire. Los compañeros también agradecen este tipo de iniciativas. ¿Por qué no recuperar los lugares icónicos en los que nosotros participamos, como la Ermita del Calvario, la misma Merced? ¿Por qué no dedicamos este tiempo también a la limpieza de lo que ocupamos? Para que vean que no solo es cuestión de pagar el concepto de la tasa de basura, sino que hay que cada vez reducir más los residuos. Y así como lo hacemos en la práctica, no en el discurso, también tenemos que hacerlo con el tema de la ingesta de licor. Entonces, cuestiones como estas es las que nos ayudan a mejorar como sociedad. Vuelvo y reitero, pero si no hay un compromiso de los participantes, que hoy se está denotando, y tampoco de la gente que decimos quererle a La Tacunga, pero no prestamos un baño, pero no prestamos ni siquiera el basurero para que depositen ahí los desechos, estamos hablando de otro tipo de situaciones. Entonces, la invitación es para nosotros como organizadores generar buenos y verdaderos compromisos. Si se dijo a las 8 de la mañana, a las 8 de la mañana partimos. Si se dijo que tenemos que terminar a las 8, hacer todo lo posible para terminar todos felices a las 8, en igualdad de condiciones y de participación. Aquí no se trata de quién pone más comparsas, más achangas, más delegaciones. Aquí lo que importa es que todos tengamos este mismo derecho y las mismas posibilidades de homenajearle a la patrona del volcán, que es la Virgen de la Merced. Eso nos ayudará a mejorar edición tras edición, y vuelvo y reitero, si generamos compromisos desde la participación hasta la ciudadanía en general, que sale a ver a la fiesta de la capitanía, porque lo han dicho, nos identificamos más con la fiesta de la devocional, que es en homenaje a nuestra madre la Merced. Pero al día siguiente cogemos los medios y decimos que han dejado hecho que la ciudad, cuando ni siquiera hemos sido corresponsables para poder mejorar también esta manifestación cultural. Por eso la invitación es a toda la ciudadanía, participantes, quienes salimos a ver, a quienes salimos a aplaudir, seamos verdaderos anfitriones, y que nos ayuden también a corregir, porque no tenemos la verdad absoluta, pero que nos ayuden a corregir con respeto, con consideración. Mire, por ejemplo, hoy es un tema que se debate muchísimo en redes sociales, el tema de la pirotecnia. Está bien, yo lo comprendo, porque se tiene animalitos, se tiene personas también en casa, que a veces el sonido de un volador, el sonido de la pirotecnia puede ser perjudicial. Pero también tenemos que entrar en conocer el trabajo que se hace para un año. Mire, yo tengo dos castillos desde enero, cuando dijimos que íbamos a las vísperas. ¿Cómo esa devoción, la fe a los compañeros, se la va transformando? No solo impidiéndoles, sino trabajando con ellos, dándoles alternativas también para que esta

0: voluntad que tienen, esta fe que le tienen a nuestra Madre de la Merced, se ve transformada también. Todos ganamos ahí como sociedad. Pero si nos vamos a los extremos de esto publica en tu perfil como que si eso nos fuera a ayudar. Entonces, hay que hacer consensos, hay que trabajar los 365 días del año. Es más bien, les invitaría a generar desde los mismos que hoy proponen el tema no solo de poner una foto de perfil para no la pirotecnia, sino trabajar de manera consensuada para generar una ordenanza que no solo sea para el 23 y 24 de septiembre, sino para las fiestas religiosas. Entonces, yo vuelvo y reitero, pues esto es un trabajo, esto es un camino que se debe realizar. No solo es cuestión de imponer, porque hay que también conocer el otro extremo. Ya nos pasó a veces hasta autoridades que no tienen un conocimiento amplio de lo que es, lo que pasa y cómo a veces se genera esta controversia. Es lo mismo que no nos pase como estas buenas intenciones que tienen también los protectores de derechos de los animalitos. Pero que hay que trabajar, hay que darles alternativas también a las asociaciones para que, yo sí les invitaría, por ejemplo, que conozcan el sentir también que tienen los devotos que ofrendan esta pirotecnia y que ellos traigan los ejemplos, porque así hemos trabajado en la asociación. Con el pagar, ¿por qué se nos cobra una tasa de residuos? A ver, porque listo, no estamos diciendo que no vamos a pagar, pero hay que generar procesos de concienciación y de educación, no de imposición. Entonces, así se ha venido trabajando la asociación, así se la ha venido encaminando, y esperamos que estos 2 años haya sido un punto de partida nada más. Las instituciones quedan. Los representantes somos los pasajeros. Se ha cumplido en este 2026 ya mis 2 años de periodo y esperamos que los sucesores continúen con estas mismas ganas de trabajar por la asociación y que sobre todo los socios, devotos y donantes le ayuden a trabajar al directorio como así se me lo ha permitido a mí. Generar verdaderos mecanismos de concienciación y de educación para que no nos vean como los malos de la fiesta, sino más bien que nos vean como personas que tenemos esta fe y que queremos mejorar a nuestra festividad. Y para eso no nos cerramos, sino invitamos para trabajar de la mano. Yo vuelvo y reitero, esta evaluación se cierra con una misa de acción de gracias. Por ejemplo, todo lo que participaron en septiembre se cierra con una misa de acción de gracias en octubre. En noviembre se termina el calendario litúrgico, en diciembre por ahí algunas cuestiones por Navidad que nos invita a la comunidad Mercedes y participamos como asociación, pero ya en enero se retoma la edición 2027 y con ello sí sería bueno trabajar ya en estos procesos de transformación, de reduzcamos la pirotecnia, de cada vez menos pirotecnia sonora y cuestiones así. Pero esto se hace trabajando y caminando, no solo imponiendo el criterio del otro sobre lo que ya se está consensuado. Eso es mi estimado Darwin.
1: Queremos agradecerle a Marcelo Topanta, quien nos ha acompañado y ya nos ha dado a conocer ya los pormenores de lo que será la organización de la festividad de la Mama Negra para el 23 y 24. En los próximos días también estaremos dándoles a conocer el recorrido consensuado que nos ha contado aquí Marcelo y que efectivamente también necesitamos como ciudadanía conocer para tomar nuestras precauciones, irnos a ubicar con nuestras familias y disfrutar de esta muestra cultural. Marcelo, muchísimas gracias por habernos acompañado. Esperamos tener buenas noticias y finalizar bien esta festividad de septiembre.
0: Así es, mi estimado Darwin, el agradecido soy yo, y solo para la tranquilidad de la colectividad, no es que se pasa la fiesta y se acabó. Tenemos mingas de limpieza, tenemos que recuperar estos sitios en los que nos han prestado nada más para la participación, y hemos sido los promotores de que las autoridades después hagamos una mesa, una verdadera mesa de trabajo, y digamos los pros y los contras, lo bueno y lo malo de lo que ha sido cada edición, con la finalidad de mejorar, no con la finalidad de imponer, sino con la finalidad de mejorar, porque esta fiesta es sempiterna, porque no se va a acabar el amor a María de la Merced. Esta fiesta es de largo, entonces tenemos que cada edición mejorarla, y obviamente para ello estamos predispuestos las asociaciones a través de sus representantes de conjugar de lo que se quiere también como sociedad, pero con consensos y con verdaderas mesas de trabajo que podamos evaluar para mejorar las ediciones. Y a la colectividad agradecerle por dispensarnos de esta hora de la mañana e invitarles a realizar esta invitación para que nos puedan acompañar el sábado 19 de septiembre a partir de las 16 horas, la concentración en la Cruz del Papa. Estaremos con los compañeros socios, devotos y donantes que a manera de esta ancestralidad de las malvas, de los chihuahuas, subiremos a la Ermita del Calvario para realizar nuestras vísperas. Y el el 23 y 24 de septiembre, la fiesta de la Capitanía, el 23 en dos salidas a partir de las 8 de la mañana, y el 24 invitarles a la solemne Eucaristía de Fiesta, presidida por Giovanni Paz, que es nuestro obispo en la ciudad de Latacunga. Él estará liderando esta Eucaristía solemne del 24 de septiembre en la plazoleta de la Merced a las 9 de la mañana. Y posteriormente, después de la Eucaristía de Fiesta, después de la procesión que Nuestra Madre de la Merced tradicionalmente la realiza, la única salida de la fiesta de la Capitanía para el 24 de septiembre a partir de las 11 de la mañana con 30 minutos. El agradecido soy yo, Darwin. Gracias por esta deferencia que le tienen para con la asociación, y esperamos también vernos en esto bonito, lo que nos gusta, la actividad cultural arraigada en la fe a San María de la Merced.
1: Muchísimas gracias, son las 8 de la mañana y 13 minutos. Nosotros les agradecemos a ustedes por habernos acompañado. También agradecemos a Anderson, quien nos acompaña en controles. Les dejamos con la programación de UTC Radio y nos estaremos escuchando el día de mañana.
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6: Palestina, debido a su constante crecimiento poblacional y su desarrollo sostenido, se convirtió en cantón de la provincia del Guayas en 1988. El actual territorio de Palestina estuvo ocupado por la tribu Chonanas, que había formalizado acuerdos de paz con los Huancavilcas. Existen extensas zonas de maderas finas, como Guayacán, Laurel y Teca, fábricas de derivados de la leche. Posee un suelo factible para la producción de arroz, frutas tropicales como mangos, sandías y mandarinas. Los habitantes se dedican especialmente a la agricultura y ganadería. Además, los artesanos elaboran monturas y muebles para el hogar. Sus habitantes festejan su cantonización el 20 de julio de cada año.
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9: El Cantón Muisne está ubicado al oeste de la provincia de Esmeraldas. Su cabecera cantonal es la parroquia urbana de Muisne. En lenguaje indígena, Muisne significa abundancia, también conocido como el Jardín Esmeraldeño. Cuenta con 7 kilómetros de playas rodeadas de palmeras. Los abundantes cangrejos rojos producen la ilusión óptica de que la playa se mueve. Su fecha de cantonización fue un 3 de octubre de 1956.
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3: Palestina, debido a su constante crecimiento poblacional y su desarrollo sostenido, se convirtió en cantón de la provincia del Guayas en 1988. El actual territorio de Palestina estuvo ocupado por la tribu Chonanas, que había formalizado acuerdos de paz con los Huancavilcas. Existen extensas zonas de maderas finas, como Guayacán, Laurel y Teca, fábricas de derivados de la leche. Posee un suelo factible para la producción de arroz, frutas tropicales como mangos, sandías y mandarinas. Los habitantes se dedican especialmente a la agricultura y ganadería. 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
2: El Cantón Muisne está ubicado al oeste de la provincia de Esmeraldas. Su cabecera cantonal es la parroquia urbana de Muisne. En lenguaje indígena, Muisne significa abundancia, también conocido como el Jardín Esmeraldeño. Cuenta con 7 kilómetros de playas rodeadas de palmeras. Los abundantes cangrejos rojos producen la ilusión óptica de que la playa se mueve. Su fecha de cantonización fue un 3 de octubre de 1950.
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2: Palestina, debido a su constante crecimiento poblacional y su desarrollo sostenido, se convirtió en cantón de la provincia del Guayas en 1988. El actual territorio de Palestina estuvo ocupado por la tribu Chonanas, que había formalizado acuerdos de paz con los Huancavilcas. Existen extensas zonas de maderas finas, como Guayacán, Laurel y Teca, fábricas de derivados de la leche. Posee un suelo factible para la producción de arroz, frutas tropicales como mangos, sandías y mandarinas. Los habitantes se dedican especialmente a la agricultura y ganadería. Además, los artesanos elaboran monturas y muebles para el hogar. Sus habitantes festejan su cantonización el 20 de julio de cada año.
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3: El Cantón Muisne está ubicado al oeste de la provincia de Esmeraldas. Su cabecera cantonal es la parroquia urbana de Muisne. En lenguaje indígena, Muisne significa abundancia, también conocido como el Jardín Esmeraldeño. Cuenta con 7 kilómetros de playas rodeadas de palmeras. Los abundantes cangrejos rojos producen la ilusión óptica de que la playa se mueve. Su fecha de cantonización fue un 3 de octubre de 1956.
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8: Palestina, debido a su constante crecimiento poblacional y su desarrollo sostenido, se convirtió en cantón de la provincia del Guayas en 1988. El actual territorio de Palestina estuvo ocupado por la tribu Chonanas, que había formalizado acuerdos de paz con los Huancavilcas. Existen extensas zonas de maderas finas, como Guayacán, Laurel y Teca, fábricas de derivados de la leche. Posee un suelo factible para la producción de arroz, frutas tropicales como mangos, sandías y mandarinas. Los habitantes se dedican especialmente a la agricultura y ganadería. Además, los artesanos elaboran monturas y muebles para el hogar. Sus habitantes festejan su cantonización el 20 de julio de cada año.
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10: El Cantón Muisne está ubicado al oeste de la provincia de Esmeraldas. Su cabecera cantonal es la parroquia urbana de Muisne. En lenguaje indígena, Muisne significa abundancia, también conocido como el Jardín Esmeraldeño. Cuenta con 7 kilómetros de playas rodeadas de palmeras. Los abundantes cangrejos rojos producen la ilusión óptica de que la playa se mueve. Su fecha de cantonización fue un 3 de octubre de 1956.

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1: Palestina, debido a su constante crecimiento poblacional y su desarrollo sostenido, se convirtió en cantón de la provincia del Guayas en 1988. El actual territorio de Palestina estuvo ocupado por la tribu Chonanas, que había formalizado acuerdos de paz con los Huancavilcas. Existen extensas zonas de maderas finas, como Guayacán, Laurel y Teca, fábricas de derivados de la leche. Posee un suelo factible para la producción de arroz, frutas tropicales como mangos, sandías y mandarinas. Los habitantes se dedican especialmente a la agricultura y ganadería. Además, los artesanos elaboran monturas y muebles para el hogar. Sus habitantes festejan su cantonización el 20 de julio de cada año.
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10: El Cantón Muisne está ubicado al oeste de la provincia de Esmeraldas. Su cabecera cantonal es la parroquia urbana de Muisne. En lenguaje indígena, Muisne significa abundancia, también conocido como el Jardín Esmeraldeño. Cuenta con 7 kilómetros de playas rodeadas de palmeras. Los abundantes cangrejos rojos producen la ilusión óptica de que la playa se mueve. Su fecha de cantonización fue un 3 de octubre de 1956.
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8: Palestina, debido a su constante crecimiento poblacional y su desarrollo sostenido, se convirtió en cantón de la provincia del Guayas en 1988. El actual territorio de Palestina estuvo ocupado por la tribu Chonanas, que había formalizado acuerdos de paz con los Huancavilcas. Existen extensas zonas de maderas finas, como Guayacán, Laurel y Teca, fábricas de derivados de la leche. Posee un suelo factible para la producción de arroz, frutas tropicales como mangos, sandías y mandarinas. Los habitantes se dedican especialmente a la agricultura y ganadería. Además, los artesanos elaboran monturas y muebles para el hogar. Sus habitantes festejan su cantonización el 20 de julio de cada año.

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